0: Sono le 22 e 0 minuti.
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3: En el encuentro, Jesús Suárez Bravo, presidente nacional de la asociación, reconoció los avances de La Habana y en sentido general puso énfasis en los retos

0: damas y caballeros, bienvenidos al aeropuerto de Buenos Aires.
1: Buenos Aires.
0: Temperatura exterior, 38 grados.